0: 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Ya no puedes volver a la fantasía ni tampoco crees que el gato jamás atrapa el chale, el tiro ese.
1: ¡Órale!
0: Ahora caminas con soltura, mi cabrón. Defiendes el barrio.
1: Dale, güero.
0: Lléguele, cántele, el gato se lo compasiva.